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1: Tira, Kenny.

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6 de la mañana, 10 minutos. 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

0: 6 de la mañana, 18 minutos.
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0: 6 de la mañana, 22 minutos.
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0: 6 de la mañana, 25 minutos.
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6 de la mañana, 37 minutos. 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

6 de la mañana, 46 minutos. 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

6 de la mañana, 54 minutos. 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

0: 6 de la mañana, 57 minutos.
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0: 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Más Radio, la cadena del Maule Sur, indica la hora. Son las 7 de la mañana, un minuto. 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
2: El Consejo del Banco Central decidió de forma unánime mantener la tasa de interés en 4,5%, tomando como consideración principal foco el escenario externo, marcado por el conflicto en Medio Oriente. En un comunicado destacó que el balance de riesgos para la inflación se ha ido equilibrando, aunque el escenario macroeconómico sigue sujeto a un grado de incertidumbre mayor al habitual. El ministro del Trabajo, Tomás Rau, defendió las indicaciones ingresadas por el gobierno al proyecto de sala cuna universal. La autoridad destacó que la propuesta recoge parte del trabajo realizado en administraciones anteriores, aunque con ajustes en su financiamiento. Rau explicó que la iniciativa contempla una cotización de 0,35% de cargo del empleador para financiar un nuevo fondo de sala cuna. Así hemos revisado una nueva edición de Modo Noticias a la Hora. Quédese con nosotros, luego hay más informaciones.
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3: Son las 7 de la mañana, 5 minutos.
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Son las 7 de la mañana, 9 minutos. 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

Son las 7 de la mañana, 12 minutos. 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

0: Son las 7 de la mañana, 24 minutos. 99.9 FM, más Radio TV.
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0: 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Son las 7 de la mañana, 32 minutos.
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2: 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Son las 7 de la mañana, 34 minutos. 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

Son las 7 de la mañana, 38 minutos. 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

Son las 7 de la mañana, 42 minutos. 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

0: Son las 7 de la mañana, 45 minutos.
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Son las 7 de la mañana, 48 minutos. 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

Son las 7 de la mañana, 52 minutos. 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

0: 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Son las 8 de la mañana en punto. 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
4: El presidente José Antonio Kast removió de su cargo a la subsecretaria de la Mujer, Daniela Castro, de Renovación Nacional, tras meses de tensión con la ministra de la Mujer, Judith Marín. La determinación se da en medio de un sostenido enfrentamiento entre ambas autoridades, que deviene de las críticas de Chile Vamos a la ministra por la desvinculación de la directora de Cernamec, Priscila Carrasco. La diputada de Renovación Nacional, Jimena Osandón, adelantó que votará en contra de la acusación constitucional contra el exministro de Hacienda, Nicolás Grau. El libelo, que apunta a vulneración de deberes constitucionales y legales vinculados a la conducción de las finanzas públicas, está en manos de la Comisión Revisora, con una escasa convocatoria de invitados. Así hemos revisado una nueva edición de Modo Noticias a la Hora. Luego, más informaciones.
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7: Son las 8 de la mañana, 4 minutos.

0: Son las 8 de la mañana, 8 minutos.
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0: Dios lo bendiga. Buenas noches.
1: Son las 8 de la mañana, 13 minutos. 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

0: Son las 8 de la mañana, 18 minutos.
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Son las 8 de la mañana, 25 minutos. 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

0: 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Son las 8 de la mañana, 30 minutos. 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
2: Son las 8 de la mañana, 34 minutos.

0: Son las 8 de la mañana, 44 minutos.
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1: Son las 8 de la mañana, 47 minutos. 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
2: Dice, ¿cómo explicarle a la conciencia que esto fue mi culpa? ¿Cómo decirle al corazón que tú no volverás?

Son las 8 de la mañana, 51 minutos. 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

Son las 8 de la mañana, 54 minutos. 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
3: Son las 8 de la mañana, 57 minutos.
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compartiendo en esta mañana bonita en el 99.9 más Radio TV. Saludándole a usted, por supuesto, que sintoniza cada día esta tremenda emisora radial. Buenos días. Buenos días, buenos días, buenos días, buenos días.

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Buenos días, buenos días, buenos días. Buenos días, buenos días. La verdad que no podemos leer sus textos. Solamente funcionan los audios. Así que no sabemos si nos saludan o no. Así que para saber solamente audio. Porque si nos escriben nos aparecen pura X acá. X. ¿Qué estará diciendo, Dios? ¿Qué estará diciendo Nani? Porque aparecen X. A ver, 1, 2, 3, 4, 5, 6, 7, 8X. Así que si va a saludar, hágalo a través de audio. Buenos días.

0: Buenos días, Carlito. Buenos días, María Alicia. Buenos días. Buenos días.
1: Buenos días, don Fernando.
0: Buenos días.
1: ¿Cómo amaneció?
0: Bien, pues, ¿y usted cómo está? Nani, buenos días.

No fue suerte, fue Dios. El grupo Firme, buen tema. Buen tema para compartirlo en esta mañana bonita, con lluvia en la mañana temprano. A la tardecita va a caer otros goterones, ¿eh?

Fatal accidente de tránsito hace algunos minutos deja una persona fallecida y 7 heridos. Un furgón con trabajadores en la ruta 5 Sur, frente a San Rafael. Esto pasado Talca al norte. En el hecho se encuentra involucrado un minibús tipo furgón que trasladaba a varios trabajadores. La emergencia genera una importante congestión vehicular en el sector. Un muerto y 7 heridos. Es el trágico volcamiento de furgón en el kilómetro 239 frente a San Rafael. Talca al norte. Alejandra Harrison es nombrada jefa provincial de educación. La noticia fue dada a conocer por el Seremi de Educación del Maule, Cristian Letelier. Alejandra Harrison, que anteriormente estaba cumpliendo labores acá en la Municipalidad de Longaví como directora de Seguridad Pública, tiene amplia experiencia en el servicio público, estando a cargo de la Dirección de Seguridad Municipal, como lo decía. Además, ha ocupado cargos en organismos como CENSE, ISL, PRODEMU, Bienes Nacionales y otros. Hoy, entonces, es la nueva jefa provincial de educación de Talca. Nueve de la mañana con 21 minutos. Buenos días, buenos días, buenos días, buenos días. Buenos días. Buenos días, Anita Castillo, buenos días. It's all good. Buenos días, Mundo Inflable, buenos días. Buenos días, Olga Tapia. Buenos días, Alejandra González. Buenos días, Claudia Gómez. Nueve de la mañana con 22 minutos, revisamos el informe meteorológico. Seis y 17 grados para mañana, 5 y 15 para el sábado. Tenemos lluvia, ¿no? En la mañana, en la madrugada y el domingo, día del papito, todo el día. Lluvia débil. Ahí desaparece la lluvia. 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

¿Alguien vio el partido de ayer de Colombia con Uzbekistán? ¿Cómo se llama a los habitantes de Uzbekistán? Se llama uzbecos y uzbecas. Eso lo aprendí anoche. Minuto cultural. Uzbekistán. Ex-URSS o Unión Soviética. Uzbekistán, los uzbecos. Oye, el partido malo, pero bueno. ¿En qué sentido le digo? Que en un partido muy tranquilo.

La cosa se puso buena. Se puso caliente. Cuando los uzbecos le empataron a Colombia, ¿cierto, Matito? Y luego vino el 2-1 de Colombia. Luego el 3-1 de Colombia, cuando ya estaban en el complemento del tiempo agregado, cuando faltaban de los 8 minutos agregados, faltaban 2 para terminar. 6 minutos de tiempo agregado, segundo tiempo, era bueno el tercer gol. Yo estaba hinchando, obviamente, por Colombia, porque sudamericanos son nuestros hermanos. Colombiano y colombiana. Oye, pero los uzbecos parecían jugadores de taca-taca. Duro los uzbecos, ¿eh? Duro, duro, duro. Hoy día tenemos partido también pasadito a las 6. Juega Canadá, no sé con quién, pero juegan. Así que debemos estar pegados frente a la pantalla por Chilevisión, el canal del Mundial. Colombia entonces venció por 3-1 a Uzbekistán y toma el liderato del grupo K. Colombia sufre para doblegar al debutante Uzbekistán y lidera su grupo en el Mundial. Por primera vez que están los uzbecos, ¿eh? Primera vez los uzbecos.

0: 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Son las 9 de la mañana, 29 minutos.
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Ya son las 9 de la mañana con 39 minutos, 9 de la mañana con 39. 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Chichi. Ajá. Chichi. Oye, se ha vuelto un acoplado a un camión con novillo. Eso en Temuco. Giró en una curva de una calle. Seguramente los animales se cargaron todo a un lado y se tambaleó y se cayeron todos los novillos. Un inusual accidente de tránsito se registró este martes en el sector poniente de Temuco, en la región de la Araucanía, luego de que el acoplado de un camión que transportaba ganado volcara mientras realizaba una maniobra de viraje. Varios animales escaparon por las calles del sector, mientras que uno de ellos resultó lesionado y quedó en las inmediaciones. La huida del ganado obligó a desplegar un operativo de búsqueda y resguardo para los animalitos. Más asustados que un kiki.

Edil republicano de Quillón borró video donde se revelaba mega carrete en capacitación de concejales a nivel nacional. Millonario evento fue financiado con nuestros impuestos. Concejala fue sorprendida en Centro Comercial de Coquimbo, hasta donde viajó para participar en el Encuentro Nacional de Concejales 2026, en el Mall Vivo de Coquimbo, para concretar la aprehensión de una concejala de Lumaco, en la región de la Araucanía, que había sido retenida por guardia del Centro Comercial. En concreto, la concejala se le acusó de robar al interior del mall, lo cual fue comprobado tras la respectiva revisión de cámaras. Según la información policial, la mujer fue trasladada a una unidad policial donde se corroboró su identidad y cargo. Concejala republicana, ustedes los republicanos que están dejando la escoba, de 43 años, estaba participando en el Encuentro Nacional de Concejales, pero algo le gustó del mall. Tres prendas de vestir de la tienda Ripley y unos lentes de sol de la tienda Sunglass. ¿Qué le parece la concejala? Se tentó. ¿A quién no le ha pasado? Antes yo iba al supermercado con 3 lucas, traía de todo, ahora hay cámara.

Buenos días. Hoy día están flojitas para saludar, chicas y chicos. Muy flojos.

0: ¿Cómo está Ingrid Castillo?
1: Buen día, tío Fernando.
0: Buenos días, despertó. Están despertando las chiquillas.
2: Don Fernando.
0: Buenos días, Magdalena. Buenos días. Es momento de saludar también a través de un audio. Recuerde que no se pueden leer los textos. Dice X, las letras aparecen como X. Ingrid Castillo, pruebe la llamada, por favor, en este momento. Pruebe porque estuvieron los técnicos trabajando ayer tarde. A ver. Pruebe la llamada vía WhatsApp. Por favor, hágame el favor. Pruebe la llamada vía WhatsApp. Ingrid. A ver si solucionaron o no estos caballeros. O si no, los 50.000 pagados están de más. Ingrid, me escucha. No aparece, no. Plata perdida. Ahí sí, ahí está. Ahí está. Aceptar, a ver. Aló, buenos días.
2: Tío Fernando.
0: Eso, muy bien, ya. Ahí, desde. Ya, desde.
2: Mesa
0: Mávida, almacén Los Castillos.
2: Vecinos.
0: Ya, muy bien. Chao.

0: Ya, está perfecto entonces el sistema de llamados. Está perfecto.
1: Buenos días, don Fernando.
0: Buenos días.
1: Buenos días, don Fernando. Buenos días. Que tenga bonito el día.
0: Igualmente, Juanito. Ya, se pueden hacer llamadas vía WhatsApp, entonces, directos, videos.

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Oye, mañana viernes tenemos allá en la en San José completada a beneficio de la cuarta compañía de bomberos Longaví. Desde las 5:30 de la tarde ya van a estar los completos a dos luquitas. Con bebida, sin bebida, con café, sin café. A dos luquitas, apoyar a los bomberos de la cuarta compañía entonces de San José mañana. Mañana viernes desde las 5:30 de la tarde. Hay que apoyar a los bomberos. Bomberos, chicos, buenos.

Por favor, si es tan amable, don Eduardo, para poder ver lo que quiere, tengo que escucharlo. Oye, me dan ganas de rumbear con esto. Este es mi mundo. Mi mundo de fantasía. Buenos días. ¿Dónde están los que vienen despertando recién? Las y los. Muchas felicidades a quienes están de cumpleaños el día de hoy. Felicidades a los cumpleañeros y cumpleañeras. Hoy día está de cumpleaños Fernando Lizana. Oriana Méndez. Sergio Almuna Benavides. Les saludamos.

Atienden desde las 8 de la mañana y hasta bien tarde durante todo el día. Ahí al ladito de la escuela, o cerquita de la escuela Paula Jara Quemada. Recuerde que tiene que enviar audios

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1: 10 de la mañana, 28 minutos.
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Ya son las 10 de la mañana con 42 minutos. 10 de la mañana con 42, sí, sí. 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

Violenta riña en Cefán de Monte Águila. El recinto debió cerrar por seguridad. Durante el día miércoles se produjo una violenta pelea en el Centro de Salud Familiar Cefán de la comuna de Monte Águila. Un sujeto se ve profiriendo insultos hacia el interior del recinto, amenazando a una pareja que esperaba atención médica y que habrían sido apuñaladas en una confusa situación. Uno de ellos debió ser trasladado a Los Ángeles. Este hecho de violencia obligó a mantener cerrado el centro de salud por el resto de la jornada por seguridad.

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no. Recuerde que no podemos leer los textos. Tiene que enviar audio, no, los textos no se pueden leer, están encriptados. Necesita algo, debe enviar un audio.

Otra noche en Los Ángeles. Continuamos con nuestra programación. Recuerde, si usted quiere solicitar algo, enviar saludos, canción, tiene que hacerlo a través de audio. La escritura está encriptada. O una llamada vía WhatsApp inmediato, lo contestamos acá. Videollamada o audio llamada.

Ya son las 10 de la mañana con 55 minutos. 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Podóloga Lorena Díaz. 10 de la mañana, ya con 56 minutos. Un besito para Patricia Alejandra, que va escuchando la radio hasta ahora. Chao.

Póngale bueno. Esta es Natalie Pérez. Un montón se llama esta canción.

0: 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Más Radio, la cadena del Maule Sur, indica la hora. 11 de la mañana, un minuto.
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El próximo viernes venía un marciano piloteando su nave. Tranquilamente venía desde Marte, bajando a la Tierra a 550 mil kilómetros por segundo. Cuando de pronto divisa un pingüino deambulando por acá, por la cuarta de Longaví. El marciano detiene su nave ante el pingüino y le dijo:

Antártica o al Polo Ártico. El pingüino lo miró y le dijo: a cualquier parte, no me importa, soy bipolar.

0: Estuvo bueno. Tenemos a Priscila al teléfono. ¿Cómo está Priscila?
1: ¿Cómo
0: Buenos días. Igualmente.
1: Desearle un buen día.
0: Eso, muy bien.
1: Muchas gracias por su compañía. Aquí estoy con mi Abraham.
0: Ahí está su Abraham. Saludos, Abraham. Eso, ahí estamos. Ahí estamos.
1: Buen día, buen día.
0: Buen día, gracias por llamar. Ahí está Priscila, mira, con videollamada. Con Abraham ahí, disfrutando de la radio también. ¿Le habrá gustado el chiste al Abraham? 11 de la mañana con 12 minutos. Llega un marciano a la Tierra. Golpea una puerta y dice: vengo de Marte. Y el dueño de casa le dijo: ¿de Marte de quién? Once con 13 minutos ya. ¿Usted está siguiendo el Mundial de Fútbol o no? Está bueno, ¿no? Oye, los estadios llenos. ¿Sabe cuánto vale una cerveza en el estadio en México? O en general, los estadios hoy en día, por el tema mundial, 16 lucas una cervecita chica. La Cámara aprueba proyecto que solicita a CAST eliminar el lenguaje inclusivo en los servicios públicos, no en, en el cotidiano que usted hable con otro y le dice todas, todas, ustedes, no. Se acabó el todes. Hubo otras cosas.

Oye, complicado el tema de la entrada y de la Villa San Lorenzo, ¿eh? Muy malo después de la lluvia, ahí está, pero el puro barrial nomás, los amigos de la Villa San Lorenzo. Un problema que viene de mucho tiempo. Genera dificultad en invierno y en verano. En verano el tierral, en invierno el barrial. Aunque actualmente existe maquinaria trabajando en el sector para atender los puntos críticos, sin embargo, la solución no pasa por ahí, ¿eh? Hay un proceso que se está llevando de regularización de los pasajes y el camino respectivo. Los vecinos de la población Unión y Progreso, Villaverde, Nueva Esperanza, sector Quinta Norte también esperan mejoras. En Villa Cunaco también, en Alto Yoyinco. Complejo, ¿eh? Para los caminos malos.

Gemela siamesa se casa con su novio, mientras su hermana siamesa sigue soltera. Tenemos música, maestro, ¿no?

Blanca, dorada, amor. A propósito de Marciano, vamos con el tema musical bonito acá en nuestra programación del día de hoy jueves. En moto nos vamos a ir, con mi doble. Se viene a presentar mi doble oficial. Póngale doble. Deje andar en moto, pare la moto, cancho. No para nunca la moto. Para la moto, para la moto. Ya, para la moto. Chanta la moto. 1, 2, 3, 4, 5, 6, 7, 8, 9, 10. Oye, que me salió largo, mi socio. Humanos a Marte. Con mi doble oficial. Chan, chan.

Don Fernandito, le voy a mandar un tema que es como bien reflexivo, pero es bueno, es chistoso, para que lo coloque, ¿ya? Lo voy a mandar.

Oye, buenísimo el tema que nos envió nuestra amiga Priscila. Y es verdad, todo esto que va pasando con el tiempo, ¿eh? Preocupado de esto, de lo otro, la enfermedad, de los remedios, la

vacunas. Seguimos siendo jóvenes, pero en versión digital ahora. Bien. Hoy día saludamos a Salomón. A todos los Salomón. ¿No escuchaba Salomona? Yaris Salomona se llama usted. Yaris Salomona. Para todos los Salomón. 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
10: Señorita.
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Oye, qué buen tema, qué linda pareja. Alanis Lago ahí con Ignacio. ¿Sabe lo que podría hacer hoy día de almuerzo usted? ¿Sabe o no sabe? Budín de acelga y pollito. Un plato casero, nutritivo, muy sabroso, que combina la suavidad del pollo con la frescura de las acelgas. ¿Qué necesita para hacerlo? Medio kilo de pechuga de pollo, desmenuzada y cocida. Medio kilo de acelga limpiacita. Tres huevitos. Media cebolla picada fina. Un poco de queso rallado. Poquito de pan rallado, media taza. Un poco de aceite, sal. Aliño gusto. Y listo. Prepárelo todo. Y al horno. Es como hacer cualquier budín nomás. En este caso de pollo con acelga. ¿Cuánto se demora? 180 grados, como 40 minutos. Déjelo ahí nomás, piolita. Después deje reposar unos 10 minutos y lo sirve. Y todos contentos. 11 de la mañana ya con 43 minutos. 11 de la mañana con...

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Natalia Oreiro.

Estamos en la última parte ya de nuestro programa el día de hoy. Últimos minutos. Los enanitos verdes o Juanes. Es la hora de votar, chicos y chicas. Boom, boom, para despedir nuestro programa con toda la fuerza, con todo el ánimo y con todo el power que han demostrado durante esta mañana. Los enanitos verdes

Los Enanitos Verdes o Juanes. ¿Quién despide nuestro programa el día de hoy? Recuerde que su audio es importante. Los Enanitos Verdes, nos vamos a los 80. O Juanes, nos vamos a los 2000. Es hora de votar. Quedan 3 minutos para votar, chicos y chicas.

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0: Estamos listos para revisar la votación, ¿cierto? Ya. Teníamos un voto para los enanitos verdes. Vamos con el otro voto.
1: Juanes, don Fernando.
0: Uno para Juanes, uno para los enanitos. Estamos empatados. Uno para los enanitos, uno para Juanes.

Oye, qué buen tema. ¿Te gusta este tema, Patricia Alejandra? ¿Te gusta la cortina, Patricia Alejandra? Como que levanta el ánimo. ¿Tenemos más votos, colega, o no? No, no hay más votos. Chuta, estamos empatados entonces. 1-1. Estamos empatados 1-1.

0: Chihuahua.
1: Hola, hola, enanitos verde.
0: Dos para los enanitos. Uno para Juanes.
1: Juanes, por favor.
0: 2-2. Estamos empatados 2-2.

0: Juanes y los Enanitos Verdes.
1: Juanes, don Fernando.
0: 3-2, Juanes.
2: Hola, hola, los Enanitos Verdes.
0: 3-3. Estamos empatados.

0: Juanes.
1: 4-4 empatados. Empatados 4-4. ¿Y quién decide? Es Karen. Karen decide.
2: Hola, hola, los enanitos verdes.
1: Los enanitos verdes. Ganadores por 5 votos a 4. Ya volvemos, que en una hora más.

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1: 12 horas, 2 minutos.
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0: Yanis Flores e Iván Valdivia te acompañan en Una Hora Más. Entre dos, igual la hacemos.
1: Entre los dos, igual la hacemos, Itayari.
2: Igual nomás, ¿cómo está, colega?
1: Muy bien, colega, ¿y usted?
2: Bien, hoy así da gusto mirar para afuera y que haya un poquito, aunque sea un poquito
1: rico,
2: de solcito.
1: Maravilloso el solcito que nos acompaña en esta mañanita.
2: Ay, sí, a uno le da ánimo, ¿eh? Es como otra cosa.
1: Igual está así como abochornado, pero...
2: Ya, pero para mí que haya unos rayos de sol ya para mí es suficiente.
1: No, por supuesto, estamos
2: igual,
1: más que claros.
2: Igual me mojé en la mañana.
1: Pero no estaba tan fuerte la... ¿O sí?
2: Cuando yo llegué acá a Longaví, no, pero me tuve que ir caminando hacia el Cesfán.
1: ¿Ya?
2: Entonces igual quedé como un poco mojada.
1: Ah, ya, perfecto. Sí. Pero algo poco.
2: Algo poco.
1: Algo poco, algo sí. Poco. Oiga, estamos listos para comenzar esta edición ya de día...
2: Jueves.
1: Juernes. Después de las 12 ya es juernes ya.
2: Juernes.
1: Sí, pues jueves.
2: Ahí ya se estamos preparando para el fin de semana.
1: Preparándonos para el día del papá.
2: Y para las vacaciones también.
1: Los niños comienzan hoy sus merecidas vacaciones.
2: Están contentos. ¿Sus niñas ya salieron?
1: Sí, salieron ayer.
2: Ah, ya están contentas entonces. Ah,
1: pero contentas. Todavía están durmiendo.
2: En la mañana cuando ustedes salieron, estaban durmiendo.
1: No, en la mañana sentía puro ronquido nomás en la casa. Yo decía, ¿quién como ellos? Y uno tiene que salir a trabajar.
2: Cierto, yo también digo eso a veces.
1: Y tienen 2 semanas de vacaciones.
2: Para variar.
1: Yo creo que estas vacaciones, más que para los alumnos, es para los profes.
2: Claro, porque en el...
1: Porque yo ayer, por ejemplo, fui a buscar a mi hija, como lo hago todos los días, voy a buscar a mi hija al colegio. Oye, pero los cabros chicos, imagínate una persona atendiendo a 33, 34 cabros chicos.
2: Sí, en todo caso. Más encima hay cursos que son revueltosos.
1: Sí, uno va al colegio y retira a los niños en la puerta. Los asistentes, los profesores van a la puerta y dejan a los niños. Y yo vi una profesora, ¡Josefa! ¡Dónde está la Josefa! ¡Llamo Josefa! ¡Aparece Josefa! Y de repente le tiran el delantal a la profe. Yo estoy aquí, le dice la Josefa. No, la profe andaba tan mal que no se da cuenta que la Josefa. Oye, estaba al lado de ella.
2: Es que ¿a qué hora va a buscar a su hija? ¿Como las 4?
1: Yo voy a la... Claro, un cuarto para las 4.
2: Oye, que a esa hora ya los
1: profes... Entran a las 8:30.
2: Acá a esa hora ya los profes están estresados.
1: Están estresados.
2: Están estresados con tanto niño.
1: Entre los profesores y los asistentes están estresados ya. Así que yo creo que más que las vacaciones para los niños, las vacaciones para los asistentes, para los profes, los inspectores.
2: Pero igual, los directores también.
1: Y para la locomoción colectiva, porque ahora nos vamos a ir sentados.
2: Oye, es increíble cómo bajó al tiro la...
1: Se nota el tiro.
2: En la mañana yo me vine en la micro que viene hacia Longaví. Y don Sergio venía vacío, ¿sí? O sea, traía gente, pero no tanta, po.
1: ¿Quién?
2: El chofer de la micro.
1: Ah, ya, don Sergio.
2: Don
1: ya.
2: Sergio.
1: Venía casi vacío.
2: Sí, venía casi vacío.
1: Sí, porque lo que pasa es que hoy día, como era día de la convivencia, es que no tengo para comprar convivencia, así que no va y no va mañana.
2: venía uno que otro niño igual.
1: Ya mañana se va a notar.
2: Sí, mañana ya.
1: Sí, ya mañana se nota que...
2: Y la próxima semana, dos semanas ya van a... Lo bueno es que nos vamos a ir sentados, como usted dice la...
1: Claro.
2: Sí.
1: Si es que pasa la micro.
2: También.
1: Es el lado.
2: No, pero al menos tío Miguel dijo que él no se iba a ir de vacaciones.
1: Fíjate que yo en la mañana venía escuchando, siempre lo hago, una radio de Santiago.
2: ¿Ya?
1: Un poco para, no sé, para interiorizarse de lo
2: claro,
1: que está pasando.
2: Claro, para escuchar otra cosa. Claro.
1: Y hay un personaje aquí en esa radio, la Tortuguita, que está en la mañana acompañando a los niños.
2: La Tortuguita.
1: Claro. Y alguien que hace la obviamente la Tortuguita.
2: Obvio.
1: Y decía Tortuguita, no te... Porque la Tortuguita también se iba de vacaciones. Entonces decía, no te vayas de vacaciones, que nosotros salimos en julio. Claro, pues yo delante dije, pero ¿cómo si antiguamente salíamos todos juntos? Y claro, yo ahora llegué acá a la radio, como estaba con la duda, me metí al Ministerio de Educación y claro, regiones como Arica y Parinacota, región de Los Ríos, Los Lagos, salen en julio. Salen sus vacaciones comienzan el 13, del 13 al 27 de julio. Dos semanas igual, pues. Pero salen en julio, como salíamos antiguamente nosotros.
2: Sí, pues en julio.
1: Claro.
2: Porque yo me acuerdo que mi hermana está de cumpleaños el 18 de julio.
1: Sí, imagínate.
2: Y siempre estábamos de vacaciones.
1: Ahora los chiquillos van a volver, los de la zona centro van a volver y los de los extremos van a salir de vacaciones.
2: Sí. Bueno, por ahí que disfruten sus 2 semanas en la casa.
1: Sí, sea bueno, como sea.
2: Lo que le comentaba a don Fernando, yo ayer igual era que le decía que igual para algunos papás es como complejo porque algunos papás no tienen red de apoyo con los niños, pues. Entonces igual ellos tienen que o ajustarse sus vacaciones o tirar licencia.
1: Yo por eso había guardado, por ejemplo, para el verano salir una pura semana. ¿Cachai? Para el verano salió una pura semana. Uh-huh. Y ahora para el invierno había guardado 2 semanas por lo mismo, pensando en que si es que había que quedarse con ella.
2: Claro.
1: Porque tampoco le vamos a cargar la mata a la abuelita.
2: No, obviamente.

0: Abuelitas que nos criaron, o te entráis a las 9, te entráis.
1: Claro, un poco servido y maestro.
0: Sí, la misma abuelita que no, que o te comís lo que hay.
1: Claro, o aquella mamita
0: ahora,
1: que te.
0: Ahora, ¿quién es chanchipapa? ¿Sí o no?
1: No, es verdad.
0: Al Salvi, ¿eh? Mi mamá,
1: ¿ya?
0: Le cocinó arroz todo el fin de semana porque le pide arroz.
1: Ah, y fue con los ojitos lajados, ¿no?
0: Quita. Que era arroz callaíta, le decía a mi hermano.
1: ¿Arroz qué?
0: Arroz en la casa de la Ita.
1: Ah, en la casa de la Ita.
0: Así que no, mi mamá cocinó arroz todo el fin de semana.
1: ¿Comiste arroz todo el fin de semana?
0: Todo el fin de semana.
1: Te salió el arroz, estamos en la oreja. O la típica. En la casa no se come en la cama. Que para eso tiene el comedor. ¿Y las abuelitas qué hacen?
0: Le llevan la comida en la cama.
1: Es que hace tanto frío para sacar la bendición para afuera.
0: Claro, pues, y uno, cuando uno era chico, ¿no pensaba en eso,
1: po? No, po.
0: No, po.
1: No, pero a las abuelitas le dan comida en la cama, po.
0: ¡Ay, el cabro chico duerme! Oye, esto no es que uno esté en contra de...
1: No.
0: Pero es como, son como ejemplos.
1: Sí, son ejemplos.
0: El cabro chico ahora duerme hasta las 3, 4 de la tarde. Uno a las 8 ya tenía que estar levantada.
1: Sí, bo. No sé si las cosas cambian, Yari. Las realidades cambian.
0: Sí. Nada que hacer.
1: Así que, para los niños que comienzan con su periodo de vacaciones, aprovechen, descansen, disfruten estas 2 semanitas para que vuelvan con las pilas recargadas en el segundo semestre. Nada de que el día 6 cuando vuelven... ¡Ay, es que no quiero levantarme!
0: Durmieron 2 semanas.
1: ¡Ay, es que tengo flojera! Ya el domingo... El domingo 5 van a estar con depresión.
0: No, y en la vacación olvídese, se van a acostar tipo 3, 4 de la mañana.
1: Te apuesto lo que quieras, que más de alguno el día sábado 4 o domingo 5 de julio se va a enfermar.
0: Lo más probable.
1: Se van a enfermar para no ir al...
0: Para no volver a clase.
1: Para no volver a clase el día lunes.
0: Oye, por ahí en nuestra sintonía debemos tener de esa abuelita que regalonean a los nietos, po.
1: Pero también deben estar las abuelitas estrictas.
0: ¿Pero usted cree que está a altura ahí, abuelita?
1: Yo creo que sí, de esa que ¡no me toque eso! ¡Eso no es para tocarlo! Yo creo que tiene que haber alguna. ¡Vamos, estamos ocupados, vamos al tiro!
0: Mi mamá es una abuelita relaja.
1: ¿Sí?
0: Es que sabe que a mi mamá la quieren los nietos, los sobrinos, todo el mundo la quiere porque mi mamá es como, ya, sé lo que quiera.
1: Oye, yo de repente le digo a mi niña, ya, vamos a salir, y la chica empieza, y nos podemos quedar en la casa de la mami. Pero ¿cómo hacer tanto las flojeras, digamos, salir a pasear? No, es que, ya.
0: Nah. Ándate para allá.
1: Bueno, se vienen las vacaciones los niños, felicidades, que lo disfruten, pásenlo bonito, pero eso sí, ayuden en la casa por último.
0: Sí, oye, por último.
1: Hacer la cama.
0: Haz tu cama, recoge tu loza, lávala si puedes.
1: Saca los churrines de debajo de la cama,
0: claro.
1: En el cesto de la ropa.
0: Sí, pues, oye, hay que colaborar en la casa.
1: Laven por último su taza, bro.
0: Sí.
1: Por último. ¿Sí o no?
0: Sí.
1: Ya. Señores y señores.
0: Haga su cama.
1: 12 el día con 23. La música a cargo de las chicas del clan. Esta es la Loba.

0: Te acompañamos en una hora más a través del 99.9 Zeta Yaris.
1: Sí, entre dos igual la hacemos.
0: Igual la hacemos.
1: Igual nomás.
0: En esta jornada de día jueves.
1: Jueves ya.
0: Qué rico, cómo te queremos jueves. Pues. Antesala del Día del Papá, no te olvides que mañana celebramos el Día del Papá de manera oficial.
1: Mañana el día oficial.
0: Mañana el día oficial del papá.
1: Pero mañana el día oficial, el domingo es el día comercial.
0: Exacto.
1: Así que ahí prepárense los papitos.
0: Y el clima no nos va a acompañar mucho.
1: ¿Ya? ¿Por qué?
0: Hay anuncio de chubascos para ¿ya? el Maule Sur, principalmente al mediodía, justo a la hora de la parrilla.
1: ¡Ah! ¿Mañana?
0: No, pues el domingo.
1: Ah.
0: De hecho, va a estar muy frío el ambiente porque se esperan solo 9 grados para el día domingo.
1: No van a poder salir a dar ni una vuelta.
0: Ni comparado con el Día de la Mamá.
1: Es que el Día de la Mamá es mayo, po, donde aún el tiempo está bonito.
0: Sí, pero un veranito San Juan, por último. Po. San Isidro, tan canalla. ¿Qué problema ha tenido? ¿Qué problema tiene con los papás? Yo tengo lista mis patas de pollo para tirar a la parrilla. Y mi brocheta, y mis brochetas de verdura con por aquí pasó la carne molida. Las tengo listas las brochetas ya. Me falta el carbón.
1: Ya, pero igual las puede hacer.
0: ¿Bajo techo? Sí. Ni un brillo. Porque cuando uno, por ejemplo, se manda un asado con un día frío, con posibilidad de lluvia, con humedad, por ejemplo, uno se toma un tinto, po. Sí. Yo no tomo. Ah,
1: pues se toma un café, po.
0: Claro, Lito me voy al lado de la parrilla tomándome un café, po.
1: No, o sea, ni le doy soluciones y se enoja.
0: No, lo voy a hacer al horno.
1: Bueno, hágalo como quiera. No, yo no lo quise decir.
0: Sí, así que este domingo celebramos el Día del Papá, así que todos los papitos a celebrarlos este día. Sí, pues estábamos comparando el Día de la Mamá, ¿te acuerdas? El día previo al Día de la Mamá, como el día viernes, ¿sabes? ¿Sí? Unos días más. No, ¿dónde?
1: No, pero para el Día de la Mamá estaba bonito.
0: Sí, pues, pero el día viernes y el día sábado.
1: Ah, sí, pues estuvo helado.
0: Helado, heladísimo.
1: Sí, sí, me acuerdo.
0: Pero el día domingo, un calor que no se aguantaba.
1: Bueno, como saben, una de esas, de aquí al domingo muchas cosas pueden pasar.
0: Justo me acuerdo y nunca me voy a olvidar porque ese día andábamos a pata, tenía el auto malo. Y llegué asado a la casa de mi suegra y porque allá nos tocó almorzar. Ponga el almuerzo a ella. Ella se rajó con el almuerzo para el día de la mamá.
1: Ah, buena.
0: Y ahora mi suegra se raja con el almuerzo para el día del papá.
1: Ah, buena.
0: Y yo me rajo algún día.
1: ¿Con qué se va a rajar usted para el día del papá?
0: No sé, ahí vamos a ver qué hacemos. Pero, oye, encontré larga la caminata ese día, un calor que hacía y a la vuelta. Más encima de la vuelta el sol nos pegó de frente. Por eso nunca me olvidé de cómo estuvo el día de la mamá.
1: Pero, ¿cómo sabe? En una de esas el domingo hay un veranito.
0: ¿De qué? ¿De lluvia?
1: Oye, escucha, pero no sea negativo, colega.
0: No, que ya,
1: ¿Qué me dice usted siempre? Que ya, hay que ser positivo.
0: No, que yo ya entré en una etapa en la que soy negativo.
1: Ya, pero mire, hoy recién estamos a jueves. Queda viernes, sábado y domingo.
0: Ya, no me acuerdo que ya viene el domingo, porque después el lunes que venía la pega otra vez.
1: Ya, pero imagínese. Que entre. ¿Qué? Imagínese que el domingo amanezca un día, pero espectacular, un día bonito.
0: Mira, el domingo cuando abra la cortina de mi dormitorio, me voy a acordar de ti, Yaris.
1: ¿Ya?
0: Voy a abrir la cortina el domingo.
1: Ya.
0: Y si veo que el día está despejado, te voy a llamar para felicitarte, vos.
1: Ya, pero después del mediodía sí, vos. No me estés llamando a las 7 de la mañana.
0: ¿Crees que yo despierto temprano el día domingo? Pero si yo abro mi cortina.
1: ¿Ya?
0: La cortina del dormitorio.
1: ¿Ya?
0: Y veo que el día está nublado, helado y horrible, también te voy a llamar, paja.
1: No, pero mire, yo decreto que el domingo va a ser un día bonito.
0: Ya, pero ¿cómo decretas tú?
1: Que va a haber solcito.
0: No, pero ¿cómo decretas? ¿Cómo? ¿Cómo? ¿Cuál es tu forma de decretar?
1: De decirlo, con fe.
0: Ya, yo decreto con el pie derecho, aunque mucho les duela. Yo decreto con el pie derecho y hago así.
1: Ah, ya.
0: Decreto.
1: No, yo decreto.
0: Está decretado. Ya.
1: Ya.
0: Oiga, no sé si usted vio en las redes sociales la pelea que hubo ayer respecto del valor del gas.
1: Ah, sí, sobre que subieron los precios y todo eso.
0: Ya, mira, yo aquí no estoy para defender a nadie porque no es mi pega defender.
1: No, obviamente.
0: Pero nosotros les anticipamos.
1: Sí, nosotros lo dijimos.
0: Nosotros lo dijimos.
1: Ahora, si usted no escuchó, ya
0: es problema. El tema es que la gente no averigua, no pregunta, no investiga. Claro, usted va a una distribuidora. Ojo, no todos. Nosotros sabemos que aquí hay algunos que se pasaron de pato a ganso, si estamos claros.
1: Claro.
0: Pero no todos. ¿Cuál es el tema? Si usted, por ejemplo, hoy día pasa por los diferentes distribuidores que hay, ellos para poder vender y para atraer al cliente, te encuentras con diferentes precios. Ejemplo, yo ayer pasé por fuera de una distribuidora
1: ¿ya?
0: de Linares y decía valor del balón de 5 kilos, el valor de 11, el de 15 y el de 45.
1: ¿Ya?
0: Pero abajo decía valores con código QR ajá. sujetos a cambio. Claro, porque tú sabes que puede variar el valor del gas.
1: ¿Sí?
0: Ahora, ese código QR no tiene nada que ver con el código del cupón del gas.
1: No, obviamente, lo dijimos ayer.
0: Ese es un descuento que entregan las distribuidoras para poder vender. Porque si a usted le vendieran el valor, el balón, al precio original, hoy usted en algunos casos estaría pagando 30, 32, sí. 28, 26, depende del balón, usted estaría pagando. Esos son los valores reales. Pero claro, usted pasa por fuera y va a encontrar a 22, 23, 24, porque están con un descuento. Ahora, no todos funcionan de la misma manera. Hay algunos que funcionan con código QR, otros funcionan con un descuento mediante el WhatsApp, otros funcionan con un descuento mediante un mensaje de texto, pero hay un descuento entre sí. Pero nosotros se lo advertimos. Para el tema del cupón del gas, no corrían los descuentos del código QR o del mensaje de texto del WhatsApp.
1: No.
0: Corrían los valores reales. Entonces, claro, mucha gente ayer pidió el gas o fue al local a comprar y se encontró con que afuera decía 22 mil y tanto. Y cuando les cobraron el gas, le dijeron, no, sabe que hay una diferencia. Y muchos dijeron, pero ¿cómo una diferencia? Afuera dice 27, 22 y algo, sí, y mi cupón es de 27 lucas. Sí, pero es que el de allá afuera es con código QR y letreo lo decía bien claro. Ahora, sabemos también que hay personas que lamentablemente, distribuidores que lamentablemente se pasaron de pato ganso. En Linares había una distribuidora ayer. Estaba cobrando 39 lucas, pues ya era un balón de gas.
1: Ya es mucho.
0: Claro, ya ahí es mucho.
1: Ahí es mucho.
0: Pero nosotros se lo anticipamos la semana pasada y se lo anticipamos cuando surgió la idea del cupón del gas, que lo más probable es que iba a haber un aumento, si esto, eso se sabe.
1: Claro, y nosotros lo dijimos.
0: Es como, por ejemplo, cuando subió el sueldo mínimo. Todos sabemos que hay un aprovechamiento.
1: ¿Sí?
0: Cuando subieron las cosas, los productos, a raíz de la pandemia.
1: También.
0: Y fíjate algo, Yari, ¿te diste cuenta que con la pandemia los valores se dispararon?
1: Sí.
0: ¿Pero con el petróleo no se dispararon como en otras ocasiones?
1: No.
0: ¿Se dan cuenta ustedes que hay un manejo? Porque cuando subimos el 25 de marzo pasado, que el combustible, sobre todo el petróleo, que fue el que tuvo el alza más alta, el alza más fuerte, todos pensamos que los precios se iban a disparar. Lo único que se dispararon fueron las papas, en su minuto.
1: En todo caso.
0: Pero el resto usted va a un supermercado y hace la comparativa, que yo siempre la hago.
1: Claro, porque se acuerda que nosotros decíamos, ya, se viene el alza de combustible.
0: Claro.
1: Y uno va a ir el lunes al supermercado y ya va a estar todos los precios
0: cambiados.
1: Claro.
0: Y fíjate que hay supermercados, no, obviamente no estamos para dar las marcas acá, pero hay supermercados que hicieron campaña de congelar los precios. Por ejemplo, hay una marca, ¿para qué vamos a decir que es la cuenta? Ellos sacaron un comercial a nivel nacional que congelaron el precio de más de 2.000 productos. Entre pollo, entre verdura, entre abarrote, uh-huh. entre los yogures, por ejemplo, los fideos, entre varios productos, congelaron 2.000 precios. O sea, 2.000 productos. Pero no con todos pasó lo mismo, igual con el tema de la harina. Mucho susto se ha metido, que incluso por ahí el Mega el otro día dijo que el valor del pan podría llegar a los 3.500 pesos. No se va a dar, eso es mentira.
1: No, ya no, ya.
0: Ya no, ya. Menos si el valor del petróleo está disminuyendo. Así que antes de hacer alguna funa, hacer alguna denuncia, averigüe si ayer no costaba nada. De hecho, muchos repartidores de gas, ayer los mismos comentarios de funa, le estaban explicando a las personas que preguntaran antes de funar, porque lo que corresponde con en este caso con el cupón del gas, este cupón de las 27 luquitas, era que usted le cobraran el valor real.
1: Claro.
0: Eso es lo que correspondía. Ahora, yo sé que a lo mejor hay muchos que se pueden molestar con lo que voy a decir. Pero qué lata que aquí hay personas que reciben un beneficio se pongan a venderlo por redes sociales.
1: Cierto.
0: Mira, nosotros el otro día, por ejemplo, estábamos hablando acá del tema de las viviendas.
1: Sí.
0: Y decíamos que hay mucha gente que le han quitado las casas a raíz de que reciben un subsidio de vivienda, ya sea de arriendo o de compra de vivienda, y resulta que las casas las terminan arrendando o no las ocupan. Y la gente pierde el beneficio. Entonces, ¿qué sucede? Que cuando viene un nuevo beneficio, tiene más requisitos por lo mismo, porque la gente se aprovecha del sistema. Fíjese lo que pasa en las micro. Se creó el descuento para adulto mayor.
1: Sí.
0: Y hay gente que no tiene ni cara de adulto mayor.
1: Sí, es verdad.
0: Y suben y le dicen al chofer, adulto mayor. Y sabe que el chofer, para no calentarse la casa, le terminan cobrando el valor de adulto mayor.
1: Pero si el otro día a mí el conductor de la micro me dijo, ¿sabes qué? Yo no sé si aquí la gente me dijo, o sea, si no es adulto mayor, es estudiante.
0: Claro.
1: Sí. La cosa es obtener un beneficio.
0: Entonces, cuando se crea un beneficio, está bien, si es para la gente que realmente lo necesita. Pero lamentablemente hay gente que se aprovecha. Y no es por criticar, cada uno sabe dónde le aprieta el cinturón y el pantalón, pero aquí hay un comentario que a mí me llamó mucho la atención de una persona que publicó en Marketplace, que es el espacio ahí de compra y venta que hay en Facebook.
1: ¿Ya?
0: Y decía algo así como, yo tengo 3 balones en mi casa y recibo el subsidio del gas. ¿Ya? Por lo tanto, no lo voy a ocupar y lo pongo a la venta. Lo vendía en 23 lucas. Y eso no se puede. Si no, legalmente pues, o sea, tú no puedes vender el
1: obviamente, un beneficio.
0: Claro. Es como el tema de la leche, por ejemplo. Hay gente que...
1: O sea, eso quiere decir que no lo necesitaba.
0: Exacto. Pues. Hay gente que, por ejemplo, va al consultorio, recibe la leche y después la pone a la venta en las redes sociales.
1: Sí, también.
0: Y en el envoltorio dice, bien claro, prohibida su venta y traspaso. O sea, tú recibes tu leche y es para tu consumo, no es claro. Para que tú la vendas. Es un beneficio del Estado, no se puede.
1: Pero inventar. Mucha gente hace eso.
0: Mucha gente lo hace. Por un tema de necesidad, si estamos súper claros. Pero el tema es que a futuro se van perdiendo beneficios a mismo. Raíz de lo mismo. Por ejemplo, cuando se entregó el 10% para el cuarto o quinto retiro, que es el que se estuvo postulando, y muchas autoridades dijeron, no, ya se acabó el show. Por lo mismo, porque la gente, en vez de ocuparlo para lo que realmente se entregaba el 10%, claro, tú eras libre de hacer lo que tú quieras con tu plata. Pero hay mucha gente que, ¿qué es lo que hizo? Compró un televisor, compraron videojuegos, sí. Compraron autos. Y resulta que la finalidad del 10% era pagar deudas.
1: Claro, porque esa era la finalidad.
0: Porque la gente no podía trabajar por el tema de las cuarentenas. La finalidad era, por ejemplo, tener el pie para postular para una vivienda. ¿Cachai? La finalidad era liquidar deudas que tú pudieses tener. Por ejemplo, una deuda o pagar, por ejemplo, el pie para un arriendo, el pie para una casa. Esa era la finalidad del 10%. Pero la gente, claro, si bien es cierto, vuelvo a insistir, la plata era de la gente y la gente tenía la libertad de ocuparla como ellos estimaran conveniente. Pero hubo un abuso, lamentablemente. Fíjate lo que pasó con, no sé si fue el segundo o tercer retiro, que se entregó días previo a Navidad.
1: Sí.
0: Oye, la gente con computadores, con televisores,
1: una vuelta
0: con
1: Play, loca.
0: Bicicleta, vueltas locas. Y resulta que la finalidad del 10%, ¿para qué fue? Para pagar deudas. Para que la gente pudiera comprar alimentos para comer. Entonces, como la gente lo mal utilizó, claro, a futuro cuando se postularon nuevos retiros del 10%, ¿qué es lo que dijeron las autoridades? ¿Sabe qué? No, porque no, en definitiva la gente no lo ocupó para lo que realmente estaba estipulado. Entonces, chiquillos, yo vuelvo a insistir, yo sé que hay mucha gente que a lo mejor se va a molestar con lo que uno está diciendo, pero en el fondo, cuando se entrega un beneficio que mucha gente lo necesitaba, tener ahí su balón de gas para poder calefaccionar ya sea el hogar o poder tener un plato de comida sobre la mesa, ver gente que está vendiendo un beneficio es una lata igual.
1: Lata, tremenda.
0: Insisto, cada uno es libre de hacer lo que estime conveniente, pero en definitiva ese tipo de cosas no se hacen, po chiquillo. Aparte, ¿cómo transfieres un... Bueno, esta pregunta es súper básica. ¿Cómo puedes transferir a otra persona el cupón? Si resulta que cuando te llega el cupón, tú tienes que activarlo con tu carnet, por ejemplo.
1: Con la clave única, ¿no?
0: No, pero es que, a ver, si fuera el voucher, por ejemplo, el que te entrega en la caja de vecina, a lo mejor tú lo puedes vender, pues.
1: Claro.
0: Pero te piden el carnet de identidad, pues. para utilizarlo te piden el carnet de identidad.
1: No, pues yo creo que no se puede, de ninguna manera. No debería tampoco, porque aparte es un beneficio.
0: Pero te apuesto que si tú te metes a estos grupos de compra y venta, más de alguna persona va a encontrar vendiendo el beneficio, claro.
1: Más.
0: Sabemos que la necesidad tiene cara de hereje, de repente entre un balón y recibir 20, 23 lucas, 25 lucas en efectivo, claro, puede ser, pero están usufructuando con un beneficio, ese es el tema. Entonces, ¿qué pasa? Que a futuro la autoridad van a decir, no, ¿para qué? Si mira cuánta
1: lo
0: gente
1: estaban vendiendo.
0: Lo estaban vendiendo.
1: Claro.
0: Por ejemplo, hemos visto gente que recibe los útiles escolares, también. Esto que entrega la JUNAEP, y los ponen a la venta. Hemos visto gente que le han donado premios para un bingo, por ejemplo, y los ponen a la venta.
1: También los ponen a la venta, sí. Entonces, lamentable, porque después por eso no reciben ayuda.
0: Claro. Insisto, la necesidad tiene cara de hereje, pero no hay que abusar de los beneficios. Hay que aprovecharlo bien. Hoy, por ejemplo, el tema de la micro. ¿Qué pasa si en algún minuto el gobierno dice se acabó el beneficio de la micro? Que de hecho, a fines de año, del año pasado, estuvo en stand-by respecto al tema de la tarifa de adulto mayor.
1: Claro.
0: Que en definitiva no es ninguna ganancia para la locomoción colectiva. Ojo con ese dato.
1: Nada.
0: Porque el aporte que le entrega el gobierno como subsidio a los microbuseros no es ni la cuarta parte lo que deberían recibir cuando la persona paga su pasaje. Pero ya, existe el beneficio. ¿Pero qué pasa si se elimina por el hecho de que hay gente que está usufructuando? Porque claro, te piden, la ley establece que el conductor debería pedirte el carnet de identidad. Uh-huh. Pero cuando el conductor pide el carnet, y yo he sido testigo, nosotros hemos viajado, sí. Viajamos todos los días en micro, soy testigo que cuando un conductor pide un carnet, la gente lo sube y los baja garabato.
1: Claro, entonces yo creo que ellos ya se aburrieron, ya, bueno.
0: Mira, el otro día, sin ir más lejos, se subió una abuelita. Yo creo que efectivamente, por la pinta de la abuelita, tenía sobre los 65 años, que es lo que la ley establece.
1: Claro.
0: Pero cuando el conductor de la micro le pidió el carnet de identidad para corroborar su edad, uh-huh. La abuelita le dijo, ¿qué crees que estas caras las tengo? ¿Por qué? Fíjense aquí en detalle.
1: ¿En serio?
0: Sí. Si es ley, ¿qué le vamos a hacer?
1: Sí,
0: es lo mismo que el tema del supermercado. Se entiende que si va un adulto a comprar un licor, es obvio que esa persona es una persona adulta, pero la ley establece que uno tiene que mostrar el carnet de identidad.
1: Claro, que el otro día leí un comentario en una página que sigo que se llama Confesiones Laborales.
0: ¿Ya?
1: Entonces el otro día escribió ahí una persona su confesión, esto es anónimamente.
0: Ah, sí.
1: Entonces decía que ella trabajaba de cajera en un supermercado y igual era horrible la parte donde la gente llevaba cerveza o cualquier tipo de licor. Y ellos tenían que pedir el carnet y ella decía, obviamente, yo sé que es una ley tonta.
0: Sí,
1: porque yo sé
0: pero
1: que
0: es ley.
1: Yo sé que la persona era mayor de edad, yo sé que la persona aquí y allá, pero yo tenía que pedirlo porque era mi trabajo.
0: Sí.
1: Y es ley.
0: Es ley.
1: Independientemente de, es ley.
0: Pero si aquí mismo, el otro día se estacionó acá afuera de la radio una camioneta, justo frente al portón de salida de la gente que vive detrás de la radio, uh-huh. Y Fernando se asomó a la ventana para decirle a la persona que sacara la camioneta y lo encumbraron a garabato.
1: Claro, porque obviamente no se podía estacionar ahí.
0: Pero ¿y cómo se estaciona frente a un portón si la gente sabe que no se puede estacionar?
1: No se puede.
0: Entonces, es como el tema, por ejemplo, de la velocidad.
1: También.
0: La gente dice, ¿por qué Carabineros no controla? Es que Carabineros no puede estar cada un metro controlando a la gente si los que manejan los vehículos no son cabros chicos, po. O sea, yo sí.
1: Claro, por algo tienen una licencia.
0: Yo como conductor de un vehículo sé que al momento de sacar una licencia de conducir tuve que aprenderme las leyes del tránsito. De lo contrario, sí. No puedo sacar la licencia. Y en las leyes de tránsito dice bien claro cuáles son los límites, qué es lo que yo debo respetar. ¿Cuáles son las leyes del tránsito? Y una de las cosas fundamentales es respetar la ley del tránsito. Por lo tanto, si yo voy por una vía y hay un letrero que a mí me indica que la velocidad máxima es de 40 kilómetros por hora y yo voy a 60, no tengo por qué esperar que haya un carabinero obligándome a bajar la velocidad siendo claro. Que hay un letrero que me lo indica. O sea, es como que tiene que estar la mamá detrás del cabro chico para que el cabro chico haga caso. No, pues sí. Somos gente adulta. Claro, Es cierto, debería existir más fiscalización, pero no podemos poner un carnero cada un metro.
1: No, pues no se puede.
0: Cada un kilómetro.
1: Porque uno también como conductor tiene que ser responsable.
0: Y aparte que hoy día existen aplicaciones que te avisan dónde está el carabinero controlando. ¡Claro! Ahora, hay que reconocer que uno también de repente comete errores. Yo, por ejemplo, una vez andaba en un vehículo que tenía los papeles vencidos. Yo sabía que el vehículo tenía los papeles vencidos y soy irresponsable en ese sentido. No trabajaba en radio, así que me salvo en ese sentido.
1: Claro, que hemos porfiado de repente.
0: Pero venía con una aplicación que me indicaba que en tal parte estaba carabinero. Buscando por dónde esquivar. Oye, una vez fuimos a Santa Cruz.
1: Ya.
0: En tiempo de pandemia. ¿Te acuerdas cuando estaban en fase 1,
1: sí,
0: fase 2?
1: Sí, cuando había que sacar los permisos y todo eso.
0: Que cuando estaban en fase 1 tú no podías entrar si no tenías el permiso, ¿no? O si no vivías ahí.
1: Sí.
0: En fase 2 era como complicado. Bueno, la cuestión es que me acuerdo que la comuna de Chépica, claro, Chépica, porque yo fui a Santa Cruz, ¿sabes?
1: Ya.
0: Me acuerdo que la comuna de Chépica estaba en fase 2.
1: Ah, ya.
0: Por lo tanto, para poder pasar, uno tenía que tener el pase de movilidad, po. Y me acuerdo que estaban justo en la plaza. Y no había por dónde pasar, po. ¿Ya? Me encontré con un camino alternativo, iba con la aplicación Waze. Y yo al Waze le había puesto que yo iba a Linares con la dirección de mi casa.
1: Ya.
0: Entonces ya, pues yo doblo a la izquierda, voy por un camino, que es un camino principal, voy por el camino, y el Waze me obligaba a devolverme. Cada cierto metro me obligaba a devolverme. Y de repente, ya acá anduve como 4 kilómetros, el Waze me dio un camino alternativo.
1: ¿Ya?
0: Y me metí por el camino alternativo. Me metí por dentro de una parcela.
1: ¡Ah! ¡No!
0: Días antes había llovido, me metí en un camino y dije, si paso este es porque Diosito es grande, Dios mío, ¿dónde me vine a meter? Y sabes que pasamos el camino. Sí, yo sé que uno también es como Juan Gatica, que predica y no practica. Dando remedios para los callos cuando tenéis los medios juanetes.
2: Estaba siendo inducido por el güey.
0: Toda la razón, jefe. La culpa no es mía, la culpa es del güey.
1: Él lo mandó para allá.
0: El problema es que el Waze, para quienes no saben, el Waze es una aplicación, el Waze como también se conoce, sí. El Waze es una aplicación que nos permite ver las condiciones en las que están los caminos.
1: Si hay algún accidente.
0: Uno va, no, lo que pasa es que no es que de manera instantánea porque se le ocurrió, porque no. Ellos, todos los que nos metemos, creamos una comunidad en Waze. Entonces yo, por ejemplo, me subo al vehículo, activo el Waze. Y si yo voy saliendo de Longaví, por ejemplo, y están los carabineros, en el Waze me da la opción de avisar que está carabinero. Uh-huh. Entonces, todos los conductores que vienen de atrás, les avisa que está carabinero.
1: Van a saber que está carabinero.
0: Exacto. Uh-huh. Y si en algún minuto un carabinero no está, está la opción en la aplicación de eliminar que ya no hay control vehicular. El tema es que cada vez que una persona le da, sí, que están, uh-huh, o que ya no están, son puntos para el que notificó. Sí, por eso es una comunidad. ¿Me cachai, no?
1: Sí.
0: Uno va juntando puntos. Lo bueno es que el Waze se actualizó y ahora uno puede notificarle, por ejemplo, si hay lomos de toro.
1: Ah, ya.
0: Si hay baches o eventos, como dijeron tiempo atrás, ya no son hoyos, son baches, son eventos. Que parecen cráter algunos. Todo ese tipo de cosas se pueden. O, por ejemplo, si hay neblina, si está lloviendo. Si hay tránsito suspendido, todo ese tipo de cosas se pueden notificar. Y ahí en el Waze, uno le, por ejemplo, no sé, pues yo le puedo poner la dirección de mi casa y el Waze me indica cuál es el camino más rápido. Y por ejemplo, si hay peaje, me indica por dónde me puedo ir para esquivar el peaje. No, y si hay control vehicular, también me avisa por dónde irme para esquivar el control vehicular. Lo único latoso. Oye, lo único latoso es la voz del Waze.
1: Ah.
0: En 20 metros dobla a la derecha. En 50 metros dobla a la izquierda en calle 1 Poniente. Y como es españolísima, hay palabras que no las cachas. No, no, no. no la entiende.
1: Has llegado a tu destino.
0: Yo creo que el patito de la allá de la Calimpara.
1: ¿Ya?
0: Yo creo que patito se acostumbró al Waze.
1: ¿En serio?
0: Sí, porque el Waze una vez me dijo, en 200 metros dobla las metas.
1: Dobla las metas.
0: Y no eran las metas, eran las motas.
1: Patito, porque hoy día no nos iba a poder escuchar.
0: Está creando la nueva agrupación,
1: ¿no? Sí, vos, los... ¿Cuánto eran?
0: Los rancheros de...
1: La Chibueno.
0: Los rancheros de La Chibueno. Sí. Oye, antes de cerrar, antes de irnos, hay una persona que faltó hoy día.
1: Sí.
0: ¿Quién?
1: Don Peña.
0: No, y dijo, voy y vuelvo.
1: Y vuelvo. Voy y vuelvo.
0: Puta, ese voy y vuelvo, yo ya lo conozco ya. Yo mañana te voy a decir voy y vuelvo.
1: Yo creo que todos sacamos el kit a este programa.
0: Hay día y día. Yo, por ejemplo, hoy día se pasó volando el programa.
1: Sí,
0: pero hay días que no hayamos que hablar. Un abrazo, que tengan buena tarde. Nos juntamos
1: mañana
0: en otra edición de
1: Una Hora Más.
0: Ya se viene DJ Computador junto a Don Feña en
1: Con Gusto a Poco.
0: Y nosotros nos vamos a la Vía 7 para hacer
1: El Vía Ranchera.
0: Que tengan buena tarde, cuídense. Un abrazo, hasta mañana. Chao.
3: 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Más Radio, la cadena del Maule Sur, indica la hora. 12:58.
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Bienvenidos a las bellas canciones del ayer, en Con Gusto Poco. 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

0: 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Más Radio, la cadena del Maule Sur, indica la hora. 13 horas, 1 de la tarde, 30 minutos.
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0: 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Le voy a comentar, atención, que mañana vamos a tener concurso. ¿De quién? De nuestro amigo Raúl Campo de Fábrica Asesina Benecer. Mañana vamos a hacer un concurso donde usted va a tener que participar si gusta, indicando algo de la fábrica asesina de Ebenezer. Por ejemplo, ¿dónde está ubicado? ¿Qué es lo que vende? ¿Para qué yo le voy a comentar que tiene longanizas que la hacen ellos mismos, riquísimas? ¿Para qué le voy a comentar que tiene un buen pollo, que tiene chuleta de cerdo, chuleta parrillera? Yo no le voy a decir nada. Usted me va a enviar un audio mañana y vamos a participar, escúcheme bien, por 2 surtidos de asado de carne para hacer el asado para papá. 2. Mañana, cada kit de asado es para 4 personas. Así que, para que lo sepan, mañana, con la luna, vamos a tener concurso durante la jornada de la mañana, de las 9 de la mañana hasta la 1 de la tarde, con Fábrica de Asesinas Ebenezer. Posiblemente también tengamos premio, me comunican más tardecito, de Ferretería Longaví, ya para papá. Me van a comunicar más tarde. Así que para que estén atentos con la programación de mañana con la luna. Y las personas que ganen los asados tendrán que retirarlo el día sábado ahí en Fábrica de Asesinas Ebenezer, 3 Norte número 64 de Raúl Campos Espinosa. Ya, ahí más o menos tienen los datos con los cuales puede participar mañana con la luna. ¿Qué nos dicen por acá? ¿Escuchamos? ¿Qué es lo que es? ¿Qué está sonando?
1: Trabaje solo él.
0: El jefe trabaje solo él, justamente.
2: Buenas tardes, don Fernando. ¿Podría colocar esa canción de Domenico Modugno? Cualquier semejanza con la realidad es pura coincidencia.
0: Ya, un puntapié a la ciudad. Se llama esa canción, parece. ¿Eh? Ya, un puntapié a la ciudad. Un puntapié a la ciudad de Domenico Modugno. A ver si esa. A ver si. Parece que sí. 1, 2, 3, 4, 5, 6, 7, 8, 9, 10, 11, 12.

0: Oye, con eso ya estamos llegando al final de nuestro programa. Agradeciendo siempre la tremenda sintonía que usted nos entrega todos los días. 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Eso, muy bien. Saludos para su hija también. 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Tenemos audio por acá, revisamos qué nos dice Claudia Gómez.
1: Buenas tardes, don Fernando, ¿cómo ha estado? Bien. Acá yo bien, gracias a Dios. Oiga, quiero pedirle un favor, si me pone la canción Pequeño Gigante, de no sé quién lo canta, porfa, un millón de gracias.
0: Gigante Chiquito se llama esa canción, de Sergio Denis, ¿ya? Y Priscila, finalmente.
2: Don Fernandito, ¿se podrá colocar la canción de Yo sé que te amaré siempre, de Miss Russo, por favor?
0: No,
2: si es que se puede.
0: Ya no alcanzamos,
2: amiga. Cariños, abrazos.
0: Ya no alcanzamos hoy día porque ya se nos pilló la hora. Estamos a 4 minutos de terminar, así que vamos a ir con el último tema de Sergio Denis, Gigante Chiquito. Y el otro tema tendría que ser mañana, pero lo pida más temprano también. Ya, pues nos vamos. Que tengan buena jornada. Jesús Cerda llega en un ratito más para continuar con el programa Sentido Común. Chao, chao.

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3: 14 horas, 2 de la tarde, 1 minuto.
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1: 14 horas, 2 de la tarde, 29 minutos.
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0: 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Son las 15 horas en punto. 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

0: 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Son las 15 horas, 30 minutos. 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
2: Son las 15 horas, 58 minutos.
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0: 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Más Radio, la cadena del Maule Sur, indica la hora. 16:28.
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0: 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Más Radio, la cadena del Maule Sur, indica la hora. 16 horas, 58 minutos.
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acompañándoles a través de la 99.9, la 106.1 en este jueves 18 de julio.

0: 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Más Radio, la cadena del Maule Sur, indica la hora. 17:30.
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Así es, las 5 de la tarde ya con 41 minutos. Nosotros acompañándoles a través de la 99.9, también a través de la 106.1 más en Radio TV, también a través de la televisión. Así es, canal 3.1 en alta definición, 76 análogo, y también por la señal online para todo Chile y el mundo por la www.másradiotv.cl. Saludamos también a quienes han permanecido durante todo el día y todos los días conectados, sintonizando Más Radio TV. Comentarles que le depositaron 90 millones de pesos en Banco Estado y decidió devolverlo. Dice, vi el monto y dije, esto no es mío. Miren qué importante, claro, porque claro, hoy en día hay un registro total de los depósitos y las transferencias, claro, porque un trámite habitual terminó convirtiéndose en una situación inesperada para don Rodrigo Valencia, el carpintero que acudió a una sucursal de Banco Estado para recuperar una boleta de garantía por un trabajo que realizó para el Parque Metropolitano. Tras completar lo que es la documentación requerida y esperar varios minutos, revisó su cuenta para comprobar que sí hubiera realizado el depósito, que sí se hubiera realizado, por cierto. Fue entonces cuando advirtió que el monto abonado era muy superior al que esperaba recibir. En lugar de los 9 millones de pesos que le correspondían, aparecían 99 millones de pesos. ¿Qué le parece? Pese a todo esto, Valencia informó de inmediato a la funcionaria que lo estaba atendiendo. Dije, soy rico, me voy a hacer el loco. No, pero fue un segundo nomás, dice, relató. Dice, según relató, apenas notó la diferencia, mostró la pantalla de su teléfono a la funcionaria que lo estaba atendiendo para advertir su equivocación. Al ser consultado por un medio de comunicación sobre si pensó en quedarse con el dinero, el mueblista sostuvo, entre comillas, no, para nada. Fue una cuestión instantánea. Vi el monto y dije, esto no es mío. Y añadió, perfectamente me podría haber ido, pero nunca se me pasó por la cabeza, dice, afirmó. Señaló que su decisión estuvo marcada por sus valores, por lo que me criaron, siempre honesto. No ando pensando en cargarme a la gente. No, lo dice de otra forma, claro. Dice, pero en este caso era la cajera que cometió el error. Y yo también pensé en el momento que podrían echar a la cajera. Y detrás de esa cajera hay una familia. Entonces fue una cuestión innata, dice. Tras el aviso de Valencia, la funcionaria se corrigió la operación y se retiraron los 90 millones de pesos que habían sido abonados por error. Además, aseguró que desde la entidad le explicaron lo ocurrido, reconocieron, por cierto, el error. Me dijeron que había metido un 9 de más. Me dieron las gracias, dice, concluyó. Aparte de las gracias, ¿cierto? Lo trascendente de todo esto son los valores, ¿cierto? La calidad de la persona, porque de forma inmediata hizo que le corrigieran el monto, digamos, en vez de los 9 millones recibió 99 millones. ¿Qué le parece? Alguien podría haber hecho totalmente lo contrario, ¿cierto? Haberse hecho el loco, digamos. Sin embargo, este mueblista hizo reconocer, ¿cierto? Actuó de muy buena forma, como actúa cualquier persona, cualquier chileno, por lo demás. Así es. 5 de la tarde con 45 minutos. Nosotros continuamos después de contarle esta noticia bastante significante también, ¿no? Muy significativo para tantas personas honestas en nuestro país. Continuamos con música en sentido común.

I Like It con Enrique Iglesias. Así es, 5 de la tarde con 51 minutos. Nosotros está atardeciendo, se está oscureciendo a esta hora, cuando ya faltan 8 minutos ya para las 18 horas 6 de la tarde. Nosotros comentarles también que ¿concuerda usted con que la cazuela se posiciona como la comida favorita del invierno? ¿Concuerda usted o tiene otros gustos en vez de una cazuela, quizás un rico plato de porotos, calentito de legumbre? Bueno, legumbres el tipo lentejas o porotos con rienda. ¿Qué le parece? O la cazuela. Es que los porotos con rienda siempre van a estar presentes. Y la cazuela, muchas veces en tiempo de verano, no es tan apropiado, por cierto, pero en tiempo de invierno, así es. Hay gente que degusta de los porotos durante todo el año, así que es importante también de tenerlo en presente, ¿cierto? La cazuela, como también los porotos.

0: Bien, las 5 de la tarde ya con 56 minutos. Estábamos conversando recién con una auditora del sector de los cristales que lamentablemente sufrió el robo de su camioneta que estaba estacionada por acá, por el front, no en el front, ciertamente, pero en las cercanías de la radio y lamentablemente un individuo, ¿cierto? Un ladrón con buzo color negro, tipo 4 de la tarde, 4 y media de la tarde, rompió el vidrio de la camioneta, ¿cierto? Y salió, bueno, la echó a andar, digamos, porque las llaves las tiene todavía, la tiene en su poder la propietaria de la camioneta, así que llegó Seguridad Ciudadana. Sin embargo, Carabineros la está esperando, que llegue Carabineros, que quedaron de venir, pero lamentablemente ya lleva bastante tiempo esperando, así que el consejo, por cierto, que le dimos que fuera directamente a Carabineros, ¿eh? Y estampar, digamos, lo que es este robo, digamos, esta situación lamentable que aludía. Él sufrió el robo de su camioneta que estaba estacionada en las calles céntricas de la comuna de Longaví. Ella todavía en su poder, con las manos, ¿cierto? Ya, las llaves en mano de su camioneta, y ella fue a hacer un trámite, digamos, al centro, a la plaza, la cercanía de la plaza, ¿cierto? Y al regreso, obviamente, se encontró sin la camioneta. Y, por cierto, pudo recuperar alguna evidencia, alguna casa, ¿cierto? Un registro donde aparece el individuo que venía caminando, ¿cierto? Rompió el vidrio y salió andando sobre la camioneta. Así que lamentable la situación, y obviamente que se va a publicar también en los diferentes, digamos, redes sociales esta situación, la patente de la camioneta, las características, y obviamente a ver si alguien de los mismos auditores que están escuchando la radio, valga la redundancia, en este momento, y tienen cámaras, ¿cierto?, que puedan proveer también de una camioneta color blanca, ¿cierto?, de una cabina, importante de hacerlas saber también para lograr detectar la imagen, ¿cierto?, la cara del ladrón, del delincuente, ¿cierto?, que robó esta camioneta tipo 4, pasitos 4 de la tarde, en pleno centro de la comuna de Longaví. Lamentable situación del cual también es parte de la realidad de nuestro país, ¿eh? Más bueno, en todos lados, digamos, los robos de los vehículos suele pasar y se sigue sucediendo, digamos, así que es importante de hacer las denuncias. No esperás que llegue Carabineros inmediatamente, si cuánto quedan, a 3 cuadras Carabineros. Entonces, importante de ir a estampar directamente el denuncio, ¿cierto? Y obviamente registrar todo este tipo de acciones, principalmente los robos de los vehículos, porque si no se registra, no existe. Así que importante, más que también darla a conocer, que ayuda muchísimo a través de las redes sociales, pero es importante de dar a conocer todo lo antecedente del vehículo, la patente, para que obviamente puedan tener un avisaje, digamos, a modo general en otras tenencias o subcomisarías también de Carabineros, y tengan un registro también del vehículo robado. 18 horas, 6 de la tarde, nos despedimos, nos reencontramos mañana a partir de las 14 horas, 2 de la tarde, y luego ya a las 15 nos enlazamos con la 106.1. mañana tenemos entrevistado, así es, si viene el programa también Salud en Sintonía, como cada viernes, junto al enfermero Fernando Burgos Parra, y también un artista invitado desde el extranjero, así es, desde Europa, y del cual tenemos harta hora de diferencia, así que vamos a estar a las 3 de la tarde conversando con él, y en el horario de él va a ser como las 9 y fracción, las 21 horas. Así que es importante también la diferencia que tienen para con nuestro medio de comunicación, y dado el factor, digamos, de tiempo o horario, ¿cierto? De igual forma tienen la gentileza de conversar en sentido común. Nos despedimos, hasta mañana, tengan un buen regreso a casa, dentro de todo.
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2: Son las 18 horas, 6 de la tarde, 2 minutos.
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0: 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Son las 18 horas, 6 de la tarde, 27 minutos. 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

0: 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Son las 18 horas, 6 de la tarde, 55 minutos. ¿Quieres disfrutar del mejor internet y televisión HD del Maule Sur? 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

0: 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Más Radio, la cadena del Maule Sur, indica la hora. 19 horas, 27 minutos. 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

0: 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Más Radio, la cadena del Maule Sur, indica la hora. 19:57. 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